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1: 8 de la mañana, un minuto, bienvenidos. Estamos comenzando la mañana de Mucha Radio y con muchas ganas de acompañarlos hasta las 2 de la tarde. Nicolás de Serio en la operación técnica, hoy de este lado acompañándolos. Mi nombre es Mónica Ferreira, bienvenidos.
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ha decidido considerar la muerte y brindar por su olvido y su descanso eterno y celebrar su entierro de taberna en taberna. 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

Dios, Ismael Serrano, comenzando esta mañana aquí en Mucha Radio 94.7, La Extraña Pareja. ¿Qué podemos hablar del comienzo de este viernes? Ay, que se vino el frío. Estamos con una temperatura en estos momentos de 9 grados una décima. Sí, viento a full, ya te voy a actualizar todos los datos del tiempo, te voy a contar cómo va a estar el fin de semana, como para que lo tengas bien en cuenta. Último día de la semana y tengo para contarte que Vanessa Martín agregó una nueva función, sí, para su presentación de Casa Mía en el Teatro Gran Rex aquí en nuestra ciudad. Así que ya en un ratito tengo un detalle muy importante para comentarte.

nuestro Gran Rex de Buenos Aires. Atención, porque en esta mañana vamos a tener invitaciones para que no te pierdas esta presentación de Vanessa Martín en el Teatro Gran Rex. Pero para eso vas a tener que estar muy atento a todo lo que pase en estas horas de la mañana de mucha radio. Ya te voy a contar de qué forma vas a poder participar. Pero por las dudas, presta atención a todo, ¿sí? A las noticias que comentamos, a las canciones que suenan, ¿sí? Porque la consigna va a tener que ver con eso. Eros Ramazzotti, otra como tú.

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28 minutos, Los Pericos cantaban Runaway. Y hablando del clima y de cómo está este último día de la semana, a 9 grados la temperatura en estos momentos en la ciudad de Buenos Aires, la sensación térmica es de 6 grados 2, por favor. Y está lloviznando en algunos lugares, ¿eh? Para hoy el Servicio Meteorológico anticipa que va a estar muy ventoso por la tarde y una máxima que llegará a los 13 grados.

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esta versión, Marcela Morelo, que sumó a Abel Pintos para recrear esta canción que se llama Manantial, uno de los primeros éxitos de Marcela Morelo y la canción con la que casualmente la conocimos en el mundo de la música porque fue parte de su disco debut. Bueno, hablando de algunas cositas que pasan en la televisión, Mirtha Legrand regresa a la pantalla después de 3 semanas porque tuvo que tomarse la chiqui un descanso obligado por una bronquitis y ahora regresa para conducir su habitual programa. La vuelta, después de este problema de la salud, que la mantuvo fuera de la pantalla, la obligó a ceder su lugar a su nieta Juana Viale, que estuvo a cargo de la noche. Y finalmente, tal como el médico se lo había anticipado, como ya cumplió los plazos correspondientes, Mirtha Legrand regresa nuevamente este sábado para comandar su programa La Noche de Mirtha. Así que después de 3 semanitas, la chiqui regresa a la televisión y estará recibiendo, por supuesto, a sus invitados. Nos quedan 10 minutos apenas para llegar a las 9 de la mañana. ¿Cómo viene el comienzo de tu día? ¿Estás en casa, así, tomando algo calentito, un cafecito a esta hora, así, algunos matecitos, quién dice? Bueno, nosotros acá acompañándote con música de fondo, ¿eh? Y hablando de música, hay muy buenas cositas para escuchar. Luis Miguel, ay, siempre una canción de Luis Miguel nos lleva así a viajar en el tiempo y este es un gran clásico, Un hombre,

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1: 9 de la mañana y ya estamos comenzando una nueva hora aquí en Mucha Radio 94.7. Atención a todo lo que pase en la próxima hora. ¿Por qué motivo? Porque hoy se van invitaciones para ver a Vanessa Martín en vivo el 9 de mayo.
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1: 9 de la mañana, la temperatura en la ciudad de Buenos Aires, 8 grados 8 décimas, humedad 82%, cielo cubierto con llovizna. La Corte Suprema rechazó el recurso presentado por el gobierno para definir la validez de la reforma laboral. El máximo tribunal consideró que no están dados los requisitos para entender en el caso judicial antes de que se expidan las instancias inferiores. Emiratos Árabes informó que interceptaron misiles y drones lanzados desde Irán. Los sistemas de defensa aérea interceptaron el ataque en medio de una nueva escalada entre Teherán y Washington, pese al alto el fuego. River venció a Carabobo por la Copa Sudamericana. El equipo dirigido por Chacho Coudet se impuso 2-1 y quedó a un paso de los octavos de final del certamen. El partido se jugó en el Estadio Polideportivo Misael Delgado en Venezuela. Hora 9, 1 minuto, temperatura 8 grados, 8 décimos, humedad 82%, cielo cubierto con llovizna.
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artista que estábamos escuchando de fondo, un artista puertorriqueño que se llama Tito el Bambino, que en el año 2009 lanzó esta canción que se llama El Amor. Fue nominado por esta canción a los premios Grammy Latinos en el año 2009 en la categoría Mejor Álbum de Música Urbana, en los premios Lo Nuestro, en los premios Billboard de la Música Latina. Así que la verdad es que es un éxito impresionante que veníamos compartiendo a esta hora en la mañana de Mucha Radio. 9:13 minutos, Tito el Bambino, El Amor. Bueno, atención, yo te dije, manténete atento a todo lo que sale en esta hora, ¿sí? Yo sé por qué te lo digo, ¿eh? Porque hay unas entraditas para ver a Vanessa Martín el 9 de mayo en el Gran Rex. Nueva función que acaba de sumar la artista.

de mover las caderas al ritmo de esta canción. Por favor, Shakira, ojos así. Vos sabés que esta artista, Shakira, ha confirmado el lanzamiento de Die Die, la canción oficial del Mundial 2026. Y después de haber tenido un show maravilloso en Brasil, con una convocatoria impresionante, se confirmó que Shakira va a ser la encargada de ponerle voz a la canción oficial del Mundial de Fútbol, que se jugará entre junio y julio próximo en los Estados Unidos, México y Canadá. Así lo anunció la artista con un breve video publicado en sus redes sociales. La canción va a ser lanzada el 14 de mayo. De esta manera, la artista colombiana nuevamente se pone al frente de un tema para ser ni más ni menos que el tema oficial del máximo torneo de la FIFA. 10 de la mañana a 32 minutos. Gracias a todos los amigos y amigas que a esta hora están ahí del otro lado disfrutando esta mañana con nosotros. Último día de la semana, así con todo lo que eso implica. Seguramente algunos preparándose para el finde o a lo mejor con algunos planes.

Para este viernes a la noche, quién lo sabe. 10 de la mañana, 32 minutos, se viene un clásico. Sí, porque aquí en Mucha Radio 94.7, durante las 24 horas, suenan clásicos en español, como este, Los Enanitos Verdes, La Muralla Verde.

0: Micaela Carrá, que venía sonando a esta hora en la mañana de mucha radio. 0303-456. 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

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Casi casi cerrando esta hora de canciones en la mañana de Mucha Radio, acompañándote hasta las 14. Y ahora con esta canción de Abel Pintos que se llama Motivos. Quédate, porque hay grandes artistas para la próxima hora.

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1: Y a las 11 de la mañana te decimos que este es el momento de empezar a transitar juntos una nueva hora aquí en Mucha Radio. Vamos a estar escuchando, por ejemplo, a Santana, Rosana, Joaquín Sabina y muchos artistas más.
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1: 11 de la mañana, la temperatura en la ciudad de Buenos Aires, 9 grados 8 décimos, humedad 85%, cielo nublado. Milei se reúne con su gabinete. El presidente mantendrá un encuentro con sus funcionarios hoy a las 14 en el Salón Eva Perón de la Casa Rosada para realizar un repaso de su gestión. El Papa León XIV celebra el primer aniversario de su pontificado con una visita multitudinaria al sur de Italia. Es el primer estadounidense en ocupar ese cargo y hoy iniciará la jornada en el Santuario de la Virgen del Rosario de Pompeya. Nicolás Otamendi podrá estar presente en el debut de Argentina en el Mundial. La FIFA decretó amnistía para los jugadores que estaban suspendidos. El defensor argentino había recibido la expulsión en el último partido de eliminatorias sudamericanas frente a Ecuador. 11 de la mañana, un minuto, temperatura 9 grados 8 décimos, humedad 85%, cielo nublado.
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haciendo clásicos en español. Santana y Manoa haciendo Corazón Espinado, una canción que en realidad fue una colaboración de Maná con Carlos Santana y que ellos se encargaron precisamente de escribir la letra y de componer la música de este tema. Un tema que además Santana y Maná interpretaron juntos en la edición de los Grammy Latinos del año 2000. 11 de la mañana, 13 minutos. Algunos datos para que tengas en cuenta en relación al tránsito. Juramento y vuelta de obligado en Belgrano. Hay restricción del tránsito, sí, por un incidente en la calle. Y también hubo otro incidente en General Paz y Lope de Vega, un choque entre un auto y una moto, así que hay demoras desde Versalles. Los servicios, trenes, subtes y premetro a esta hora funcionando de acuerdo a su cronograma habitual. A esta hora te cuento que la temperatura es de 10 grados 9. Sigue el cielo parcialmente nublado, la humedad del 67% y la máxima para este viernes, último día de la semana, según el servicio meteorológico, dice que llegaremos a los 13 grados. Muy ventosa va a estar la tarde, así que datos como para que tengas presente cómo se viene el resto del día. Seguimos con más canciones, sí, dale, hasta las 2 de la tarde. Estamos acompañándote aquí en la mañana de Mucha Radio. Este es Carlos Vives. Volví a nacer. ¿Puedo?

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con el problema. Mira, Ricardo Arjona, que estaba haciendo un récord impresionante aquí en nuestro país con todas las presentaciones que está realizando en el Movistar Arena. 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Tenemos un concurso actualmente en Mucha Radio y quédate muy atento porque hoy se define. 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Y quédate atento al aire de nuestra radio y también a todo lo que tiene que ver precisamente con la info que compartimos en nuestras redes sociales. En Instagram nos encontrás como @mucharadio. 11 de la mañana, 27 minutos. Está frío, nublado, hasta hace un ratito lloviznaba. Una mañana ideal, porque estas canciones suenan de fondo para levantarte el día. Natalia Oreiro.

0: que estás haciendo esta hora. Así, viste, mover los hombritos, viste, las manos, no sé. La verdad es que está buenísimo este tema. Baila, baila, se llama Chayanne. Y vos sabés que me acuerdo de unos videos de la última presentación de Chayanne aquí en Argentina, donde la coreografía de este tema y cómo lo baila Chayanne, qué maravilla, el estado físico que tiene este muchacho. Estábamos escuchando a Chayanne antes de hacer una pequeña pausa, pero mira, muy importante contarles esto. Hablábamos de canciones para bailar o para escuchar en casa o en el trabajo, y es muy importante comentarte que te podés descargar la aplicación de Mucha Radio. 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Que algunas ya te estuvimos adelantando esta semana, pero se vienen muchas más. Así que como eso, muchas más sorpresas, te decía, concursos, encuentros, vaya a saber, ¿no? Pero tenemos un año por delante donde hay muchas, muchas cosas preparadas para ustedes.
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trae, sí, porque esta canción la grabó Eros Ramazzotti para su último disco, donde sumó algunas otras colaboraciones. La de Lali en este Fuego en el Fuego es realmente increíble. La veníamos compartiendo a esta hora acá en la mañana de Mucha Radio. Bueno, una noticia que tiene que ver con teatro, porque Benjamín Vicuña y Esteban Lamote protagonizan una nueva obra teatral. Se trata de Secreto en la Montaña, la adaptación de aquella película hollywoodense, y ya tuvo su primera función en Calle Corrientes este jueves, donde estuvieron acompañados de varios famosos. Entre los invitados estuvieron Adrián Suar con su pareja Rocío Robles, Débora Nishimoto, que también es actriz y que es la novia de Esteban Lamote, Cande Molfese y muchos más que se acercaron para acompañar a Lamote y Vicuña en este nuevo estreno, otra de las obras que desembarca en Calle Corrientes. Nos queda muy poquito para llegar al mediodía. ¿Cómo viene ese viernes? ¿Cómo te está tratando? Nosotros acá lo estamos compartiendo con lindas canciones y siempre es bueno tener una linda canción de fondo. Y hablando de clásicos, que sabes que durante todo el día los tenés garantizados acá en Mucha Radio 94.7, llega Thalía con esta bellísima melodía que se llama Regresa a mí.

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1: Llegamos al mediodía. ¿Cómo viene todo este viernes? Bueno, yo decía, con el mal tiempo, las canciones de fondo siempre son una garantía de que por lo menos, viste, el día repunta. Prepárate porque en esta hora tenemos muy lindas canciones para compartir.
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1: Hora 12, la temperatura en la ciudad de Buenos Aires, 10 grados 9 décimos, humedad 67%, cielo parcialmente nublado. Máximo Kirchner es sometido a una intervención quirúrgica programada. El propio diputado lo confirmó a través de sus redes. Según dijo, se trata de un procedimiento que por distintas razones venía postergando. Más de 10 municipios bonaerenses suspendieron sus clases y se esperan fuertes vientos. La decisión responde al empeoramiento del clima pronosticado para las próximas horas. Entre las localidades afectadas se encuentran Mar del Plata, Bahía Blanca y Monte Hermoso. Lionel Messi brindó una entrevista antes del Mundial. El capitán de la selección argentina sostuvo que el equipo dirigido por Lionel Scaloni competirá por la gloria, pero también aclaró que hay varias potencias candidatas para quedarse con la Copa del Mundo. 12, 1 minuto, temperatura 10 grados 9 décimos, humedad 67%, cielo parcialmente nublado.
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Galia de David Bisbal. Y atención, porque tenemos una noticia para cantar fuerte. 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Porque hay temas que no hace falta pensar demasiado, empiezan a sonar y ya los estás cantando, como Dígale, Ave María, que es este que estamos escuchando de fondo, Bulería, Esta ausencia, A partir de hoy, canciones que atravesaron generaciones y que hoy forman parte de la historia de muchísima gente. 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

Polo Montañés, un montón de estrellas. 10 minutos nos separan para llegar a la 1 de la tarde. Vos sabés que hay una argentina que aparece en la película El Diablo Viste a la Moda 2, película que actualmente está dentro de las más vistas en cine. Además, protagonizada por Meryl Streep y Lady Gaga. Se trata de Valentina Ferrani. Esta argentina emigró hace unos años en busca de oportunidades internacionales y actualmente está viviendo, gracias a esta película, uno de los momentos más importantes de su carrera. Hace una aparición, sí, interpreta precisamente uno de los personajes dentro de la historia y la verdad es que se ha convertido en una verdadera chica de esas que cumple sus sueños a lo grande. Es modelo y actriz argentina, trabajó en pasarelas europeas y de repente hizo un casting para esta película y bueno, finalmente se concretó. Valentina Ferrani, la argentina que aparece en El Diablo Viste a la Moda 2. Si todavía no fuiste a disfrutar de esta peli, te la recomiendo, sí, porque la segunda parte realmente está muy, pero muy buena. Mis amigos, nos vamos ahora a buscar las últimas canciones para cerrar esta hora. Quédate en Mucha Radio porque todavía hay más clásicos en español para seguir compartiendo juntos. Este es Emmanuel Ortega.

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1: 13:01 y aquí comenzamos la última hora de la mañana de Mucha Radio. En un ratito vamos a estar saliendo con nuestro segmento habitual en Tele 9 al mediodía, así que chequen por ahí porque hay algunas novedades.
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1: Hora 13:01, temperatura en la ciudad de Buenos Aires, 11 grados 6 décimos, humedad 63%, cielo nublado. Las universidades públicas convocaron a la marcha federal de la próxima semana. Se realizará el martes 12 de mayo. La manifestación será acompañada por gremios docentes y estudiantes en distintas ciudades del país. Estados Unidos generó 115.000 puestos de trabajo en abril y la tasa de desempleo se mantiene en 4.3%. Los aumentos se concentraron principalmente en sectores como salud, transporte, almacenamiento y comercio minorista. Aston Villa jugará la final de la Europa League. El equipo del arquero Dibu Martínez disputará el próximo 20 de mayo la definición en Estambul ante Friburgo. Hora 13:02, temperatura 11 grados 6 décimos, humedad 63%, cielo nublado.
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0: escuchando esta canción de Ricardo Arjona que se llama Si tú no existieras. Y ¿sabes qué? Es el momento de conocer al ganador del concurso Arjona. Sí, lo publicamos en redes, lo compartimos por allá, también te contamos acá en el aire de la radio para que te sumaras y participaras. Mucha gente que estuvo participando y hablando de eso. Este es el audio ganador.
1: Buenas tardes, maestro, ¿cómo va? Vamos rumbo hacia el Movistar Arena, por favor. Y quiero despejar un poco mi cabeza. Hace unos minutos, exnovia ahora, acaba de agarrar un vuelo, se fue al exterior a estudiar, a cumplir sus sueños. ¿Y quién era yo para impedir eso? Es triste saber que una relación termina por este tipo de motivo. Me hubiera gustado un engaño, una mentira, algo que me doliera, algo que me haga detestarla. Pero no hay peor desgracia que extrañar lo que nunca pasó.
0: Ay, por favor, este es el audio ganador. Felicitaciones, se llama Russell Oscar y se va hoy a ver a Ricardo Arjona al Movistar Arena. Y a vos te digo que estás escuchando la radio de fondo, quédate muy atento porque habrá más sorpresas en Mucha Radio 94.7, solo clásicos en español.
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0: lo que estamos escuchando a esta hora, casi en los minutos finales de la mañana de Mucha Radio, en este último día de la semana. Atención, en relación a lo que tiene que ver con el tránsito, muy importante contarles que los trenes ramales Constitución La Plata y Constitución Bosques vía Quilmes van a estar interrumpidos este domingo 10 de mayo. La afectación se produce por trabajos que se van a realizar en la zona de vías. Actualmente en Palermo, atención, quienes circulen por la zona de Scalabrini, Ortiz y Cabrera, allí está asistiendo el SAME a unos heridos, ¿sí?, de un incidente que hubo hace minutos. ¿Cómo está el tiempo a esta hora? La temperatura 11 grados 6.
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este primer segmento de Mucha Radio. Espero que lo pasen muy lindo, que tengan un final de viernes maravilloso. Se quedan, por supuesto, a disfrutar el resto de nuestra programación. En la operación técnica estuvo el señor Nicolás de Serio. En redes, Maite Dávila. Coordinación, Camila Galván. Dirección general, Gisela Marciota. Mi nombre es Mónica Ferreira. Un placer haberlos acompañado estos días. Y bueno, nos volveremos a encontrar en otro momento, seguramente. Buen fin de semana para todos. Chau. Thank you.

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Baute en la tarde de Mucha Radio. Presten atención a lo que les voy a contar porque les puede llegar a interesar. Si vienen historias de radio, la propuesta es que manden mensajes de audio. Van a imaginar que yo soy taxista y que se van a subir a mi taxi y me van a contar esa historia de amor, desamor, metida de pata que nunca le contaste a nadie. De la manera más poética posible. Y un audio que tiene que durar máximo, es importante esto, ¿eh? Un audio que debe durar máximo 30 segundos. Y van a estar participando por entradas para ir a ver a Ricardo Arjona.

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0: Cariñosamente, como era conocido por sus amigos, de madre irlandesa, padre cubano. Él nació en Madrid, pero creo que algo de toda esa junta de culturas se escucha en su música. A los 13 años fue internado en una escuela glacial de Irlanda, donde componía canciones en docenas, se dice, para matar el aburrimiento y el frío. Y un día el director de la escuela lo llama a su oficina para decirle que aunque admiraba la música que escuchaba por los pasillos del internado, iba a tener que dejar la escuela porque tenía una indisciplina reincidente. Pero estaba aburrido el muchacho. Si le ponían una banda, ¿sabes qué? No se portaba mal, seguro. Hay gente que no la sabe ver. Tranquila, nos canta Javier García en la tarde de Mucha Radio 94.7.
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A Cristian Castro, cuando pasan 36 minutos de las 2 de la tarde, la temperatura en la ciudad de Buenos Aires, 14 grados, 2 décimas, la humedad 53%, el cielo está algo nublado, vientos para esta tarde, vientos para esta noche, así que si vas a colgar la ropa afuera, muchos broches. ¿Cómo está el tránsito hasta ahora? Trenes, subtes y premetros funcionan con su cronograma habitual.

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0: ciencia se pronunció sobre cómo impactan los besos en la salud mental. Dice que los besos poseen un potencial sorprendente en lo que concierne al bienestar emocional. Uno de los mecanismos que subyacen a este poder emocional es la liberación de oxitocina durante un beso, lo cual puede disminuir los niveles de cortisol, que es la hormona del estrés. Y cuentan que así el simple acto de besar puede ejercer un impacto significativo en nuestro estado emocional y contribuir a nuestro bienestar general. Así que podés en este momento mandarle un mensaje, acercarte a la oficina de la persona que te guste y le decís, ¿te parece que vayamos a liberar oxitocina? Disminuyamos los niveles de cortisol. Bueno, no sé, yo te estoy... con tu consejo, no sé, bueno, si quieres tomarlo. Te he echado de menos, nos canta Pablo Alborán.
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1: Si te parece, ponemos primera y damos rienda suelta a una nueva hora en la tarde desde Mucha Radio. Haciendo la previa de la Copa del Mundo, vamos a estar recordando mundiales que nos dejaron un muy lindo sabor. El Diego, Valeria, el Estadio Azteca, prepárate para cantar bien, pero bien fuerte.
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1: Son las 3 de la tarde, la temperatura en la ciudad de Buenos Aires 14 grados décimas, la humedad 53%, el cielo algo nublado. La mora subió en marzo por 17º mes consecutivo. El sector privado enfrenta nuevos desafíos para refinanciar deudas en problemas en un escenario donde la economía mantiene el crecimiento, pero le cuesta derramar en amplios sectores de la sociedad. Se conoció el parte médico de Máximo Kirchner tras ser sometido a una intervención quirúrgica programada. El Hospital Italiano de La Plata dio detalles del estado de salud del legislador, quien por la mañana había comentado que iba a ser operado, pero no había especificado cuál era el cuadro clínico. Se encuentra en buen estado de salud y permanecerá internado para ser sometido a controles. Lionel Messi habló antes del Mundial. El capitán de la selección argentina advirtió que otras potencias son candidatas para quedarse con la Copa del Mundo. Son las 3 de la tarde, 1 minuto, la temperatura en la ciudad de Buenos Aires, 14 grados, 2 décimas, la humedad 53%, el cielo algo nublado.
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0: sabemos que por delante nuestro hay otros favoritos que llegan mejor, dijo Messi, en referencia al Mundial, y el corazón se nos rompió en mil pedacitos. Después agregó, hay que ilusionarse, como se ilusiona siempre el argentino. Esta Argentina va a competir como siempre. Y es como si, ah, bueno, entonces empiezo a respirar un poco. Por favor, Leo, no juegues con nosotros de esta manera. Bueno, Argentina es uno de los grandes favoritos, pero lo que dice es que, bueno, hay grandes potencias que se vienen con todo. 34 días, 45 minutos, 27 segundos para que arranque el Mundial. Desde acá, bueno, todo, ¿eh? Lo vamos a dar todo. Cuando menos lo merezca, nos canta La Oreja de Van Gogh en la tarde de Mucha Radio.
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0: sangre latina y con sabor, dice Cheyenne, un familiar, un tipo que a pesar de tantos años que hace que está en la música, él confiesa que se sigue poniendo nervioso antes de subir al escenario. Y eso habla un poco del compromiso que tiene con su público y también de que le corre sangre por las venas. Hasta que el alma resista, nos canta Cheyenne en esta tarde de Mucha Radio 94.7.
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Estrella, nos canta Bebe cuando pasan 38 minutos de las 3 de la tarde. La temperatura en la ciudad de Buenos Aires, 14 grados, 7 décimas, la humedad 46%, el cielo está algo nublado y se pone ventoso esta tarde y esta noche, eso es lo que dice el pronóstico del tiempo. ¿Cómo está el tránsito a esta hora? Lo que tengo para contarte es que trenes, subtes y premetro funcionan con su cronograma habitual.

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1: Se viene un trencito carioca alucinante en esta próxima hora. Y es viernes y tu cuerpo lo sabe, necesitamos agitar el cuerpo, ponernos la corbata de vincha. Ya sé que estás trabajando en el negocio, vos me decís que los clientes no se prenden, vos subí la música.
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1: Son las 4 de la tarde. La temperatura en la ciudad de Buenos Aires, 14 grados 7 décimas. La humedad, 46%. El cielo, algo nublado. Patricia Bullrich encabezó una actividad en la ciudad de Buenos Aires. La senadora nacional participó de una visita a Villa Lugano junto a Pilar Ramírez, presidenta local del partido y mano derecha de la hermana presidencial. Boca Juniors publicó su lista de convocados para enfrentar a Huracán con una importante novedad. Leandro Bray se recuperó de su lesión y estará disponible para recibir al globo por los octavos de final de la apertura. Un nuevo fallo ratificó la vigencia de la reforma laboral. El juzgado contencioso administrativo federal 12 dejó sin efecto la medida que suspendía una parte sustancial del proyecto impulsado por el Ejecutivo. Son las 4 de la tarde, un minuto, a la temperatura en la ciudad de Buenos Aires, 14 grados 7 décimas, la humedad 46%, el cielo algo nublado.
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La tarde de Mucha Radio. Mucha Radio tiene Instagram, claro que tiene Instagram, @mucharadio, así nos encontrás, le das al botón azul que dice seguir, estamos conectados, conectadas, y te va a estar llegando información de nuestros artistas, concursos, que siempre hay vigente, está vigente un concurso más que interesante, @mucharadio, así nos encontrás en Instagram. 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

0: 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Bueno, presta atención, porque se vienen historias de radio. La propuesta es que me mandes un audio. Vas a imaginar que yo soy taxista, que te subís a mi taxi y me vas a contar esa historia de amor, desamor, metida de pata que nunca le contaste a nadie. 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

Creo que Shakira todavía no puede dormir desde el tremendo show que hizo en las playas de Copacabana. Un recital totalmente gratuito en Río de Janeiro con la asistencia de 2,5 millones de personas. Habla del recital más grande. Brasil organiza este tipo de recitales, pero ha superado en cantidad de gente. Por ejemplo, el recital de Madonna. Shakira estuvo acompañada por varias de las figuras de la cultura brasileña como Anita, Caetano Veloso, María Bethania, que se sumaron como invitados especiales. Aquí está presente también, en la tarde de Mucha Radio, Shakira nos canta Pies Descalzos, Sueños Blancos.

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Santa Carlos Vives, cuando pasan 47 minutos de las 4 de la tarde. La temperatura en la ciudad de Buenos Aires, 14 grados 4 décimas, la humedad 43%, el cielo está ligeramente nublado, una tarde que se viene ventosa igual que la noche. Para mañana sábado se espera una temperatura mínima de 7 grados, máxima 13 grados, ventoso también la madrugada. La mañana chaparrones, a la tarde ventoso y después a la noche empieza a despejarse, como el viento se lleva absolutamente todo. El domingo una mínima de 5 grados, amanece bien fresquito, máxima 16 grados, el cielo algo nublado, a parcialmente nublado.

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1: La temperatura empieza a descender en los próximos días, adentrándonos bien de lleno en el otoño, pero el Caribe, el calor y esos movimientos de cadera que solo vos sabés hacer se van a estar haciendo presente en esta próxima hora. Te quiero ver bailar, ¿eh?
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1: Son las 5 de la tarde, la temperatura en la ciudad de Buenos Aires, 14 grados 4 décimas, la humedad 43%, el cielo ligeramente nublado. Manuel Adorni ocupó el centro de la escena política al liderar la inauguración de un nuevo centro industrial en Zárate. En medio de la presión política generada por las investigaciones judiciales sobre su patrimonio, el jefe de gabinete fue acompañado por la hermana del presidente y secretaria general, Karina Milei, en otro claro gesto de respaldo hacia su figura. Jorge Macri y Julio Bocca anunciaron la reactivación de una importante obra en el Teatro Colón. El jefe de gobierno porteño y el bailarín recorrieron el nuevo edificio donde estará ubicado el Instituto Superior de Arte, la sede académica donde se forman artistas del icónico anfiteatro. Hubo una fuerte reducción del déficit comercial con Brasil. Cayó más de 80% en abril por la baja importación de autos. La dinámica comercial del mes pasado con el país vecino estuvo fuertemente marcada por el desempeño del sector automotriz. Son las 5 de la tarde, 1 minuto, la temperatura en la ciudad de Buenos Aires, 14 grados, 4 décimas, la humedad 43%, el cielo ligeramente nublado.
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0: un artículo que habla de las palabras en desuso, modismos, esas cosas que inventamos y que se instalan, como chapar por besar, por ejemplo, afilar como noviar. Hay algunas que creo que está bien que hayan desaparecido. Bofe, decían, algo feo, horrible, bagarto, un montón. Churro como lindo, creo que hay que seguir usándola. ¿Pincha se sigue usando o no? A mí me parece que sí, te compras una pincha, sí. Meter el perro es hermoso. Y hablar hablando así de canes, tirar los perros es una que a mí me gusta. Hace poquito dije tirar los perros, igual nadie me entendió, o el grupo de gente muy joven que estaba ahí no me entendió. Arrastrar helada, pasado de rosca, un banana, no sé qué más te acordás. 11-71-55-0-94-7.
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0: Cuando pasan 26 minutos de las 5 de la tarde, la temperatura en la ciudad de Buenos Aires 13 grados, 2 décimas, la humedad 43%, el cielo está ligeramente nublado. Se viene el viento, el viento fuerte para la tarde, para la noche. ¿Cómo está el tránsito a esta hora en la ciudad de Buenos Aires? Para lo que tenemos para contarte es que trenes, subtes y perimetros funcionan con su cronograma habitual.
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0: Seguimos con los mejores clásicos en esta media hora Smiles en Mucha Radio. 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

0: La temperatura en la ciudad de Buenos Aires, 12 grados, 2 décimas, la humedad 45%, el cielo está totalmente despejado. ¿Cómo está el tránsito a esta hora? Lo que tenemos para contarte es que trenes, subtes y premetros funcionan con su cronograma habitual.
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Gloria Estefan, después de más de 30 años de publicado, lo califica como un proyecto cultural que hizo para sus hijos junto a su marido, el productor Emilio Estefan, y fue hecho para mantener viva a Cuba y para sus hijos, para que ellos conocieran sus raíces. Dice, como artistas, ha sido la contribución más grande que hemos hecho a quienes somos. Gloria Estefan pasó por mucha radio cantando ayer aquí en la 94.7.

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Argentina coincide con una noticia de altísimo perfil internacional. La conductora, a sus 99 años, y acá abro una ventanita, un paréntesis. ¿En qué momento se empezó a decir la edad de Mirta? En un momento era como top secret, no se sabía, ¿no? Bueno, cuestión es que va a ser distinguida por la corona española con la cruz de oficial de Isabel la Católica. ¡Apa! Un homenaje que está reservado a las figuras que han contribuido de manera extraordinaria a los lazos entre España y América Latina. Esta distinción va a ser formalizada por el rey Felipe VI y va a marcar un nuevo hito en la carrera de Mirta. Todos los premios está llevando Mirta. 20 de enero, nos canta La Oreja de Van Gogh en la tarde de Mucha Radio.

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1: Hola, ¿cómo estás? De esta manera comenzamos a transitar la última hora de la tarde de Mucha Radio. Algunos de los artistas que nos van a estar haciendo compañía en esta próxima hora llega el Nano, Joan Manuel Serrat, Marcela Morelo, Cristian Castro.
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1: Son las 7 de la tarde, la temperatura en la ciudad de Buenos Aires, 12 grados, 2 décimas, la humedad 45%, el cielo totalmente despejado. Después de 64 años cerró una histórica fábrica de neumáticos de Campana y despidió a 150 empleados. La multinacional era la única productora local de negro de humo, un insumo central para la industria del caucho. Facturas apócrifas. Arca acusó a Tapia y a Tobillino de integrar una asociación ilícita fiscal. El ente recaudador amplió la denuncia contra los dirigentes de la AFA. Ley de Glaciares. Un juez federal rechazó la cautelar que pedía suspender la reforma. El magistrado de Santa Rosa, Juan Baric, bajó el pulgar a la medida solicitada por las provincias de La Pampa, una universidad nacional y dos organizaciones ambientales. Sin embargo, declaró procedente el amparo ambiental y le dio 5 días al Estado Nacional para responder. Son las 7 de la tarde, 2 minutos, la temperatura en la ciudad de Buenos Aires, 12 grados, 2 décimas, la humedad 45%, el cielo totalmente despejado.
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29 minutos a las 7 de la tarde, la temperatura en la ciudad de Buenos Aires, 12 grados, 2 décimas, la humedad 45%, el cielo está totalmente despejado. ¿Cómo está el tránsito a esta hora? Te cuento que colapsan las salidas de la ciudad, autopista Perito Moreno para salir a Acceso Este, General Paz al Riachuelo y Panamericana al Norte. Trenes, subtes y premetros funcionan con su cronograma habitual.

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0: Un Laferte tiene un vínculo bastante estrecho y apasionado con Argentina. Habla de un romance recíproco con nuestro público y expresó el amor a nuestro país y su influencia en la música. Mencionó, por ejemplo, a Mercedes Sosa como una de sus primeras inspiraciones. Hizo varias colaboraciones también con músicos argentinos y músicas argentinas y va a estar en este mes en nuestro país. Hoy la disfrutamos a Mon Laferte con Tu Falta de Querer, aquí en la tarde de Mucha Radio 94.7, donde suenan todos los clásicos en español.
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0: Tú canta Gaby Moreno junto a Ricardo Arjona en la tarde de Mucha Radio. 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Estar atento, estar atenta al aire de la 94.7 Mucha Radio, donde suenan todos los clásicos en español.
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0: Qué bien, para poner un punto final a esta tarde de mucha radio. Operación técnica del señor Lucas Jaquet. Redes Maite Dávila, coordinación Camila Galván, dirección general Gisela Marciota. Mi nombre es Giselle Rivalos, me dicen Gigi. Gigi Locutora es mi Instagram, Gigi Locutora con G. Y yo me reencuentro con vos el lunes a las 2 de la tarde. Que tengan una bellísima, pero bellísima, un bellísimo fin de semana en compañía de Mucha Radio 94.7. Y ya se vienen los éxitos eternos de Mucha Radio. Quédate a escucharlos. Chao. Buen fin de.
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